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1: 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Me gustaron, que tienen un color alucinante. Que lo pruebas, creo que dio un buen resultado. ¿Por qué no darles el mismo valor que ellos tienen cuando salen de la tierra?
0: Pia 是第一个获得世界最佳女厨师头衔的秘鲁人。她的过人之处在于对食材的理解和呈现。根茎是她经常创作的主题。黄油和蜂蜜的常温腌制下，野性的根茎变得无比顺从，也最大限度保留了自然的色泽。喷枪一燎，过火处便散发出淡淡的焦糖味，再用新鲜切片衬托，这就是皮亚的招牌菜，取之于地下，压得住场面。根茎丰收的季节，曼努埃尔和妈妈每个周三都要去乌鲁班巴河谷的市场。
2: Mis padres y mi mamá están enfocados en la producción de tubérculos y ahora más parte comercialización.
0: 6000年前，安第斯山脉的先民就开始种植根茎作物。印加帝国在山谷腹地修建梯田，试验杂交，培育新种，农业传统一直延续至今。
3: En realidad, teniendo nuevos emprendimientos.
2: Mi persona está encargado de hacer el tema de producción de vinos.
0: 曼努埃尔把新收的醋浆薯放在太阳下曝晒。
2: El soleado aumentaba más, más afrutado, mayor concentración de azúcares, como una cera de miel. Fue increíble. Nosotros lo que hicimos fue también recopilamos información ancestral. Entonces nosotros copiamos esta técnica.
0: 煮熟的醋浆薯，淀粉质地松软，滋味甘甜。榨汁后发酵，培养芳香和复杂的风味。